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Este sonido creado por dos productores, uno es MC Pogba y el otro es DJ Vitrilla, que trabajan juntos bajo el nombre artístico de Funk Revelation. Hacen un funk al estilo brasileño con influencias de rap por parte de MC Pogba, contagiando, por supuesto, con su música, sus aventuras libres y creativas. El tema se llama Keep On Keeping On. Recuerda, se llama Funk Revelation.

0: estos estrenaron concretamente en el año 2022. Se llaman The Secret Soul, con 12 canciones de pura artesanía. Son de San Diego y ya tienen seguidores de la talla como Alicia Keys o Kylie Jenner. Un montón de giras le preceden por Estados Unidos e Europa. Esto que os hemos traído se llama Billy Soul Again y ellos se llaman The Secret Soul, a tenerlo en cuenta.
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0: liderado por Vincent García, se propaga cada vez más el sugestivo sonido y mezcla de esta banda que se llama Driza Bomb, que se formó en 1990 con un magnífico álbum que se llama Conspiración, donde remezclaban pues a los grandes como Diana Ross, por ejemplo. La muestra que os hemos traído se llama Real Love, donde colabora Digi Reward. Ellos son Driza Bomb.
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Pues aquí os hemos traído un tema de los tantos que tiene esta formación, que se llama Haster of Culture, compuesta por Pete Ike, Adrian Cox, Richard Jory y MC Dake, que se mueven por los subgéneros trip-hop y beat, como habéis podido comprobar. Este tema es del año 1996 y vemos en él la evolución que ha adquirido este tipo de géneros. El tema se llama Head and Peace.

La música de este cantante de origen jamaicano empezó a cosechar éxitos en los 80, pero en los 90, con la producción de Philip Fattis Barrel, llegó su estrellato internacional con esta canción que te hemos puesto, pero antes se llamaba Hops Stepper, que es un término jamaicano que significa huye de la ley. 3 años más tarde sonó y resurgió el tema con otro nombre, el Hearts Come de Hops Stepper, que es el que acabamos de llevarte, completamente transformable y bailable. El artista del que estamos hablando se llama Innie Camost.

0: La gran señora del sol se llama Sade, a la que hemos puesto en un tema que se llama Nada puede interponerse entre nosotros, con la producción de Mike Pella y Ben Rogan, siempre pegados a ella. Este tema en concreto lo ha reformado el DJ Jeff Moraes en 1988, pero sigue atemporal, como habéis comprobado. Era Sade.
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Pues en la actualidad, esta magnífica música que te hemos puesto la hacen el cuarteto actual del grupo de Los Ángeles Speak Neville, con la genial voz de la cantante Lauren Chamber. Anteriormente, en los años 90, cuando se formaron, eran un quinteto de viento, aunque también emplean la electrónica dentro de su concienzudo acid jazz de factura. El tema se llama Don't Go y ellos son los Speak Neville.

Aquí teníamos de nuevo al músico productor de Azerbaiyán, Askin Alizadeh, que se aficionó al funk y al nu jazz, que combina con ritmos de hip hop y funky contundentes, y es un referente en las plataformas de funk chill out, con temas como este que hemos puesto, que se llama Woman, y otros como uno de ellos, que es el gran famoso Sugarman o el Gran Duelo. Él se llama Askin Alizadeh.

El subgénero inglés Street Soul se originó a mediados de los años 80, como tantas veces os hemos comentado, y tiene una textura underground e incluso minimalista, además de los clásicos soul y rhythm and blues de los que se ha nutrido esta cantante, por ejemplo, que os hemos puesto, que se llama Aretha Day, con su famoso tema No More Making Love.

Y de nuevo os esperamos en una próxima edición de Blacktrónica, que sonará por aquí con más música para vosotros desde este mismo punto del dial. Hasta pronto.

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0: Bueno, pues ha llegado la hora de salir de la habitación 313. Espero que tu estancia en esta habitación del Palacio de Seda haya sido de tu agrado.
1: Me he quedado sin aliento. Aún siento el eco de ese sonido por las paredes de la habitación. He quedado marcada por el mejor sonido de club. Y esa marca aún sigue ardiendo en mi interior.
0: Gracias por haberte atrevido a vivir, por elegir lo diferente, por arriesgarte a ganar. Nos volvemos a ver la semana que viene.
1: ¿Crees que podría negarme? El mundo se quedará en silencio hasta que vuelvas a pulsar el play. Mi lealtad es absoluta. Mi corazón y mis sentidos necesitan más. Mucho más. Lo quiero todo.
0: Pues prepara tus sentidos. 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
1: Volveré, dalo por seguro. Esto no es un adiós, porque te quedas conmigo en mi memoria, en mis recuerdos, allí donde solo yo puedo encontrarte, allí donde nadie más puede sentirte.